0: That's kind of the tune. Hope you like it.
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0: Son las 8 en punto de la mañana.
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0: Son las 10 en punto de la mañana.
1: Muy buenas, ¿qué tal? Saludos de este que te habla, soy Manu Gordillo, el que te da la bienvenida a este nuevo espacio de radio que comienza ahora y que se llama Los Super 20. Aquí es donde ponemos de moda tus éxitos, así que no desconectes. Quédate con nosotros y descubre cuáles son los que te vamos a poner a partir de ahora.

Twin Flame, llama gemela. Así es como se llama esta propuesta musical que llega desde Los Ángeles y que nos trae ella, la vocalista Ari Lennox. Este es uno de los temas de su último proyecto, Vacancy.

es otro de esos míticos éxitos en los que aparece la figura de Pitbull. En esta ocasión es Jennifer López quien junto a él nos presentaban en 2011 este gran pelotazo llamado On The Floor.

Exploran la lucha interna con los demonios personales y la búsqueda de aceptación, y lo hacen de esta manera, con una producción espectacular llamada Monster. Monstruo. Son Alan Walker y Emerson Flora.

0: Exitazo directo, enérgico y de pulso vibrante. Un arreglo de cierta inspiración country, pero que suena, por supuesto, a él. Es Pablo Alborán con Vámonos de aquí.
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0: Seguimos contigo con esta gran fórmula, con la fórmula de los Super 20, donde ponemos de moda tus éxitos. Aquí en tu radio, como siempre, continúas conmigo, soy Manu Gordillo, el que te invita ahora a que sigas enchufado o enchufada, porque abrimos nuevo bloque de éxitos. Aquí van.
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Lo conocimos en Operación Triunfo 2023 y este es uno de sus primeros éxitos desde Tenerife. Es Chris Elia. La canción que escuchas se llama Aviones de Papel.

es la banda que ha sabido fusionar la tradición con la modernidad en el pop latinoamericano. Desde Bogotá son Morat y este es el último tema que nos dejaban, se llama Vuelvo a ti.

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Este tema combina el legado urbano de Arcángel con la experiencia pop global de Ricky Martin. Crean un sonido fresco que transmite entre lo sensual y lo emocional. La canción se llama Lluvia y estará incluida en el nuevo proyecto de Arcángel, La Octava Maravilla.

canciones memorables como 10 minutos por quererte son canciones de Efecto Mariposa. Acabamos de recordar otra de ellas. Esta se llama Ahora. Está incluida en su álbum de 2014 llamado Comienzo.

Su nombre es Halsey y acaba de llegar con este impresionante hit, reivindicativo además. Se llama Safe Word, palabra de seguridad. Espectacular producción de la estadounidense. Purple Disco Machine, cuyo nombre real es Tino Piontek, es uno de los DJs y remezcladores más cotizados del mundo, habiendo trabajado con artistas como Dua Lipa o Lady Gaga. Lo que escuchamos es uno de sus últimos éxitos, una producción que nos traía junto a Retrosonics. Se llama Ghost Town, Ciudad Fantasma.

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y escuchábamos una de las propuestas más potentes actualmente para la pista de baile, este temazo de Medusa junto a la gran voz de Ronnie, una producción que han titulado Silencio, Silence.

El videoclip de esta canción, estrenado en 2002, fue icónico. Complementó a la perfección este tema de su álbum Border Girl, chica fronteriza. Era Paulina Rubio con Don't Say Goodbye, no digas adiós.

Sonando ahora para ti este gran éxito del italiano de Turín, Gabri Ponte, un tema que además nos ha presentado completamente en español. Es su nueva producción para la pista de baile, Exótica.

0: una figura atrapada en la dejadez emocional, inmersa en su propio mundo y sin poder superar a sus examores. Es la protagonista de esta canción que nos trae desde Salou, Tarragona, ella, Alba Morena. Esta propuesta musical se llama Nirvana.
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0: Nuevo bloque de éxitos que abrimos ahora para ti, para seguir acompañándote aquí en tu radio. Ya sabes, como siempre, en los Super 20. Quédate con nosotros y descubre cuáles llegan ahora.
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En esta canción, Lorena Santos y las Chuches cantan a la alegría y al orgullo de mostrarse en las fiestas. Un retrato musical cargado de color, baile y energía positiva. Acabas de disfrutarla. Se llama Pa la Feria a Ronear. Lorena Santos y las Chuches. Y ahora llega esta artista ganadora de Operación Triunfo 2023 que ha cautivado a todo un país, no solo por ser una vocalista sobresaliente, sino por su personalidad arrolladora. Lo que nos presenta es esta nueva propuesta musical a la que ha titulado como Rabia Bien Puesta. Te quedas con ella, es Nayara.

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máximo por si te pregunto. Famosa por sus espectaculares coreografías y por sus exitazos, es Lola Índigo. Llega con este gran artista emergente de la escena urbana, Lucho RK. Juntos nos traían el bachatón de la L.

Recordamos ahora a una mítica banda que unas cuantas generaciones tienen en su imaginario colectivo. Son RBD. En 2008 presentaron este éxito dentro de su álbum Después de todo. Ya suena para olvidarte de mí.

Desde su aparición en la escena musical, este artista ha destacado por su voz poderosa y su capacidad para crear canciones emotivas, como esta, la última que nos ha traído, Stay Love. Es Lewis Capaldi.

presentaban su octavo álbum de estudio, espectacular proyecto llamado Bridge, Incumplimiento. Te hablo de 21 Pilots, acaban de llegar con otro de los sencillos de ese proyecto, este, City Walls, Murallas de la Ciudad.

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1: Y llega ahora nuevo éxito de la intérprete Sabrina Carpenter. Ha logrado viralizar su álbum Man's Best Friend, el mejor amigo del hombre, con éxitos como este. Ya suena, una forma tan divertida. Such a funny way.

se hizo famosa internacionalmente gracias a ganar Miss Mundo en el año 2000. Es Priyanka Chopra, esta artista de la India que en el año 2013 presentó, junto a Pitbull, la canción que escuchabas, Exotic. ¿La recuerdas, Priyanka Chopra? 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

Y esta es la unión entre Now y Malik Zan, un tema que sirve como anticipo del próximo proyecto de Now y que mantiene el sello del grupo australiano. Así sonaba Crash, Choque.

0: Y este es otro de los adelantos de Romperlo Todo, el nuevo y próximo proyecto discográfico del madrileño Lucas Colman. Lo que escuchabas se llama Mundo Triste y Hermoso.
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0: Vale, ya tengo preparado un nuevo bloque de éxitos dispuestos para sonar. Solo hay que darle al play. Así que no te vayas porque enseguida más éxitos. Continuamos aquí en los Super 20.

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1: Joven estrella, así es como se llama esta canción, pero es muy especial porque así se llama también el álbum que nos presenta este artista desde Vigo, es Guzmán.
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Perfecto Final es el título de este tema, que suena como si fuera la última escena de una película. Narra el final de una historia de amor con una elegancia y una madurez sobrecogedoras. Son los argentinos Conociendo Rusia y Nati Peluso. Perfecto Final.

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Osos Cadillacs se hacen llamar, sí señor, son ellos, esta mítica banda argentina que por aquel entonces lanzaba exitazos como este, uno de sus primeros y míticos temas, El Matador.

Con esta canción se muestra cómo tres universos musicales convergen en un mismo discurso emocional. Sentirse vivo, feel alive. Es el tema que acaba de unir a tres grandes, Illenium, Bastille y Davin.

Y esta es la balada pop de corte moderno que presentaban los Jonas Brothers junto a Dion Lewis. Está incluida en el proyecto Greetings from Your Hometown. Saludos desde tu ciudad natal. Armonías vocales, capas de piano y una mezcla cristalina entre estos artistas. 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Te amé mejor.

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Suena muy bien la participación de Erki en esta canción, y es que aporta una textura vocal emotiva al estilo de este DJ y productor alemán. Es Robin Schulz junto a él con esta nueva producción para 2026. Pensando en ti, thinking about you.

Su mayor éxito, o uno de los más sonados, fue Umbrella, pero es que Rihanna, por aquel entonces, continuaba haciendo éxitos, y más éxitos. Uno de ellos este, el que acabamos de recordar contigo, año 2009, Rude Boy, Rihanna.

0: Japón y Estados Unidos juntos en esta canción que nos presentan Charlie Puth y Hikaru Utada. Es el tema que incluye el artista Charlie en su álbum Whatever's Clever. Se acabó por hoy. Ha sido todo un placer acompañarte durante este ratito de radio aquí con la fórmula de los Super 20. Mañana más y mejor, como siempre, poniendo de moda tus éxitos. Lo dicho, hasta mañana. Un saludo de Manu Gordillo.
1: Son las 12 en punto del mediodía.
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Buenos días, Guijuelo. Tenemos citas en el día de hoy en Guijuelo, en Fuentes, en Fuenterroble, en Salvatierra, en Frades, en Peromingo y en Puente del Congosto. Y de ellas les vamos a hablar cuando repasemos la agenda de esta jornada. Hablaremos además también de la nueva imagen que ya presenta nuestra localidad y que poco a poco va a ir creciendo en cuanto a elementos que nos recuerdan que estamos a punto ya de que vayan a comenzar las fiestas, o por lo menos nos queda poquito tiempo. Hablaremos también de esto, hablaremos de citas en nuestro entorno comarcal relacionado con fiestas, Berrocal, Fuenterroble, principalmente en cuanto a lo que serían fiestas de verano. Es verdad que en algunas localidades, algunas citas en el plano cultural, caso de Fuenterroble, ya se están celebrando con noches de cultura de Diputación de Salamanca, pero en este caso pues sería la atención puesta principalmente en las fiestas de verano. En cuanto a la información de hoy, también queremos plantearles algunos detalles de ofertas de empleo en nuestra zona. Luego les contamos también todo ello y, como suele ser habitual, no solo de actividades sociales, de actividades festivas, de actividades veraniegas, hablaremos en el día de hoy en este espacio. Porque también vamos a darles cuenta de las propuestas que tienen que ver con el deporte. Y en el deporte tenemos ya el segundo partido confirmado con horario del Club Deportivo Guijuelo. Tenemos además también temas relacionados con otras modalidades deportivas, entre ellas una ayuda de la Junta de Castilla y León al ciclismo, a la Escuela Ciclista Moisés Dueñas. Tenemos que repasar todo lo que tiene que ver con el torneo de fútbol sala, que continúa su curso, con el de fútbol 3, que ayer acabó la competición para los benjamines, ganó MMG Ibéricos y hoy ya concluye para los prebenjamines. Hablaremos también del último día de la inscripción para el campeonato de baloncesto 3x3, que arrancará el día 6-7, es cuando se va a celebrar ese torneo, pero hoy ya es el último día para apuntarse. Y bueno, pues seguro que muchas otras cosas más que van a irse incorporando en este ratito que vamos a ir compartiendo en esta mañana de jueves. Estamos a 30 de julio, nos queda un día nada más para concluir el mes. Y aquí en Radio Guijuelo vamos a tratar de informarles de lo más destacado del día, como suele ser habitual. Y como les digo cada mañana, gracias por elegirnos para informarse. Pero no de cualquier manera, para informarse bien de lo que pasa en Guijuelo y en la comarca, que eso es lo que vamos a intentar un día más.

0: Y arrancamos la mañana echándole un vistazo a la previsión climatológica. Ayer dijimos que poco a poco va a ir descendiendo ligeramente las temperaturas de cara al domingo. Pues ni tanto ni tampoco.
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0: Bueno, pues esta semana hemos ido variando ligeramente las previsiones y está cambiando la situación. También tenemos que hacer ese mismo ejercicio en el día de hoy. Es verdad que son matices. Puede ser un grado o dos arriba, puede ser un grado o dos abajo, puede ser que el sábado era el día más caluroso y luego fue la jornada de ayer. Bueno, este tipo de cositas, porque de lo que seguimos hablando es de anticiclón, de ola de calor y de cielos soleados. Eso es lo que vamos a tener hoy. También mañana viernes, viento del suroeste que hoy nos dejará rachas de hasta 45 kilómetros por hora, al menos hasta las 6 de la tarde. Y mañana viernes también tenemos rachas del suroeste, pero en este caso de 35 kilómetros por hora como máximo entre las 12 y las 6 de la tarde del viernes. Y en cuanto a las temperaturas, han bajado ligeramente, un grado las máximas. Hoy vamos a tener máximas de 33. Mañana bajará ligeramente un grado para colocarnos en 32. Y esta madrugada han bajado también las temperaturas. Venimos de una madrugada de 15. En esta ocasión, para la próxima madrugada, es decir, la del jueves al viernes, tendremos máximas de 13. Hasta aquí, bueno, pues lo que veníamos apuntando, ligero descenso a partir del jueves de las temperaturas y, por tanto, cierto alivio térmico. Lo que cambia en el día de hoy es que el sábado y el domingo seguían bajando las temperaturas máximas y las mínimas. Bueno, pues lo que dice la agencia hoy es que durante el fin de semana se van a mantener las máximas en 32 y se van a mantener las mínimas en 14. Así que, por lo tanto, no va a haber descenso más que el que registremos entre hoy y mañana. El fin de semana seguirá, si no cambia mañana la previsión, pues como les estamos contando, con verano entre las manos, con calor pero sin agobios. Por lo tanto, pues típicamente el tiempo que uno puede esperar en un 30 de julio.
1: El tiempo, la información que nos acerca el Ministerio de Medio Ambiente.
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0: Pues en el día de hoy comenzamos el repaso informativo marchándonos a las piscinas, porque esta jornada, dentro de la agenda de actividades, tenemos marcada la propuesta de Aquagym, que se organiza desde el Ayuntamiento en colaboración con el Centro Deportivo. Tenemos a Michelle Dayana Ramírez, responsable del Centro Deportivo y responsable, no sé si ella directamente, pero sí de la organización de la puesta en marcha de esta actividad. Dayana, buenos días.
1: Muy buenos días.
0: Ya tenemos todo listo para el Aquagym, solo nos falta la gente.
1: Todo listo, solamente nos falta la gente y con muchas ganas.
0: Ganas, y eso sí, ¿qué es? Hombre, el que ha estado en una masterclass de Aquagym ya sabe de lo que estamos hablando. Pero eso, si lo tenemos que explicar a alguien que está ahí en su casa y dice, yo esta tarde voy a ir a la pisti y mira, hay una clase de Aquagym, ¿qué es eso del Aquagym?
1: Pues básicamente son ejercicios en el agua, más dinámicos, movimientos en el agua, pero vamos, que es muy sencillo, es para todo el mundo.
0: Teniendo en cuenta,
1: sentadillas con salto, desplazamientos, y esta masterclass pues va a ser un poquito diferente porque también le vamos a añadir un poquito más de diversión, un poco un zumba en el agua.
0: Uh-huh. Eso sí, con música, ¿no? Porque esto también ayuda.
1: Sí, la base es la música. Uh-huh. La base es la música.
0: O sea que si lo tuviéramos que resumir, si yo digo que nos vamos a poner a bailar y a hacer ejercicios en el agua, está ya resuelto, ¿no?
1: Eso es, correcto.
0: Para todos los públicos, se puede apuntar desde 99 años o más hasta 18 o más, ¿no?
1: Entiendo. Sí, es para todo el público. Uh-huh. Es para todo el público, pues evidentemente los peques tienen que hacer pie, porque es muy importante que hagas pie, no puedes estar totalmente sumergido en el agua, pero vamos, que es para todo el público.
0: ¿Cuántos minutos vais a estar, Dayana?
1: Vamos a hacer cuatro: Alberto, Alba, Raúl y yo.
0: ¿Y quién lo hace mejor?
1: Todos.
0: No lo digo por fijarse más en uno o en otro, si lo hacéis todos.
1: No, bien. Cada uno va a llevar una parte totalmente diferente. Yo voy a hacer el calentamiento, la iniciación a la fuerza, luego va a entrar Alberto, va a meter un poquito más de caña, entra Alba, va a bailar unas canciones para hacerlo un poquito más divertido, y luego Raúl va a hacer el estiramiento con un juego.
0: Uh-huh. Bueno, propuesta que empieza a las 6:30, ¿cuánto dura más o menos?
1: Más o menos va a durar una hora y cuarto.
0: Que si alguno se quiere incorporar durante el este, podría hacerlo, ¿no? Mientras que estás ahí viendo, sí, y dices, ah, pues yo hacerlo. Quiero. O al revés, dices, yo ya estoy ya aquí, hasta aquí he llegado, y te vas a tu tumbona y ya está.
1: Yo hasta las 2 de la tarde los dejo apuntar aquí en el centro deportivo también para que entren a participar en un sorteo que voy a hacer, y los que no sean abonados puedan entrar gratis a la piscina.
0: Uh-huh. O sea, que hay que apuntarse previamente para entrar gratis a la piscina y para participar en el sorteo.
1: Eso es, les damos un ticket y con ese ticket entrarían gratis de 6 hasta el cierre de la piscina.
0: Y aunque decimos eso, participación libre, estos son los que entrarían con esos beneficios, entre comillas. ¿Sí?
1: Eso
0: ¿no?
1: es,
0: si no, no.
1: Correcto.
0: En el centro cultural hay que apuntarse, ¿no?
1: En el centro deportivo.
0: Centro cultural, sí, claro. Si lo organiza el centro deportivo, mejor el centro deportivo. Presencialmente o por teléfono del centro deportivo, ¿no?
1: Eso es.
0: Bien. Me habías dicho que vais a hacer un sorteo, que vais a sortear, ¿se puede decir?
1: Pues los que son abonados, les voy a regalar un mes gratis, y quien no sea abonado, pues la matrícula.
0: Qué bueno, pero a uno solo, ¿no?
1: Sí, solo a uno.
0: A que tenga suerte,
1: claro. Llevaré los papelitos con los nombres, buscaré una mano inocente, y esa mano inocente sacará al ganador.
0: Bueno, pues estamos pendientes ya, con ganas de disfrutar de esa masterclass. Así que, bueno, vosotros seguís con el día a día y luego por la tarde más. Así que habrá que ajustar luego horarios de descansos, ¿eh?
1: Sí, está ya todo preparado, ya está ajustado y ya he hablado con los chicos para que vayan con toda la energía.
0: Pues, Dayana, muchas gracias y a pasarlo bien esta tarde, que de eso se trata.
1: Muy bien, Damián. Vale, muchas gracias.
0: Chao, chao.
1: Chao.
0: Pues cita que tenemos para esta tarde en la piscina municipal, 6:30. Si queréis apuntaros y con esas aportaciones que nos decía Dayana, si estáis apuntados antes de las 2 aquí en el centro deportivo, pues tendréis la entrada gratis a la piscina y además entraréis en ese sorteo para que de esta manera pues tengáis la oportunidad también de llevaros un regalito. 6:30, una hora más o menos en el agua, disfrutando, pasándolo bien con música. Hoy la piscina sin duda va a estar más que animada, así que es un gran día para disfrutar de la piscina de Guijuelo.

Bueno, y poco a poco nos vamos preparando para las fiestas. Si alguno se ha dado una vuelta por las calles principales de la localidad, se habrá dado cuenta que en las farolas hay una serie de anuncios sobre la feria taurina, con los toreros que van a participar, con algunas de las citas que vamos a poder compartir, fechas, tal. La cuestión es que esto nos indica, claro, que estamos ya a punto de llegar a las fiestas. Es más, aquí no queda todo lo que sería pues esa publicidad relacionada con la feria taurina, sino que también en diferentes puntos, también neurálgicos de nuestra localidad, pues han colocado el cartel completo de la feria, para que cuando vayamos paseando podamos echar un vistacito, no nos despistemos y tengamos presente la feria taurina, que por cierto mañana se presenta la feria taurina en nuestra localidad. Mañana lo recordaremos en la agenda, en todo caso, porque será por la tarde-noche en la plaza de Julián Coca. Pero hoy la novedad es que Guijuelo ya parece que muestra los primeros apuntes relacionados con las fiestas. Y en breve, supongo, claro, que los operarios municipales pues se encargarán de ir colocando esos banderines, que son los que realmente, es verdad que hay muchos puntos relacionados con las fiestas que nos van acercando a esos días especiales, pero cuando están los banderines ya puestos, como que la cosa ya está inminente. Bueno, pues hoy hablamos de esas banderolas que están colocadas en las farolas, de esos carteles de la feria que también están repartidos por Guijuelo y que seguro que ya muchos habréis visto porque lo han estado colocando en estos días. Así que voy a decir una perogrullada absoluta: estamos a 30 de julio, queda nada para las fiestas de Guijuelo.

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0: Bueno, pues hoy, además de fiestas, aunque solo hablemos de citas festivas, porque es que, claro, pues el 90% de las cosas que hoy en día tenemos sobre la mesa pues tienen que ver con propuestas culturales veraniegas o festivas, pero también tenemos algunas otras cuestiones que no dejamos de lado tampoco en el verano, y hoy vamos a proponer diferentes actividades relacionadas con el encuentro de personas humanas con el empleo, oportunidades de empleo. Vamos, que les vamos a hablar de la posibilidad de trabajar en supermercado como fontanero o como administrativo, que es lo que tenemos recogido en el día de hoy. Los detalles los tiene María Rico, porque en este caso nos quiere contar por lo menos esas ofertas de trabajo para que aquel que busca mejorar el que tiene o encontrar uno, pues tenga la oportunidad de hacerlo en nuestra zona. María, empezamos por donde tú quieras. Por ejemplo, si te parece bien, con el supermercado.
1: ¿Qué tal? Muy buenos días.
0: Ahora va a decir, no, espera, ¿por qué?
1: No, está bien, venga, empezamos sí, por supermercado.
0: ¡Vamos! Lupa. He tenido suerte hoy, ¿eh?
1: Sí, hoy sí. Yeah. Pero no necesitan solo a uno, que no sé si has dicho algún número.
0: No. Yo he hablado de posibilidad de trabajar en un supermercado, de posibilidad de trabajar como fontanero y de posibilidad de trabajar como administrativo, pero no he dado cifras ni fechas.
1: No las hemos contabilizado todavía, ¿no?
0: Todavía
1: bueno,
0: no.
1: Porque hoy hablamos de varias ofertas de empleo, en concreto de siete. De siete ofertas de empleo. Y es que en la primera de ellas, que es Supermercados Lupa, necesita incorporar a 5 personas para su establecimiento de aquí, de Guijuelo. Aquí es necesario estudios mínimos de educación secundaria obligatoria o equivalente. Se va a valorar que tenga experiencia previa en supermercados, en comercios de alimentación o en atención al cliente. Y la empresa va a ofrecer contrato a jornada completa en turnos de rotación mañana y tarde, de lunes a sábado. Oferta que hemos encontrado en InfoJobs, donde van a poder, bueno, pues consultar los detalles al completo de toda esta oferta e inscribirse. También.
0: Como solemos hacer habitualmente, dejaremos los links, o sea, los enlaces, para que de esta manera puedan hacer un clic y enviar su currículum, su consulta o lo que cada uno considere oportuno. Esta es la primera de las propuestas para trabajar en el supermercado Lupa aquí en Guijuelo. Vamos a la fontanería.
1: Pues sí, porque otra de las ofertas que hemos encontrado para poder trabajar en nuestro municipio, pues hace referencia a... Esta la hemos encontrado en InfoJobs, pero la hemos encontrado también a través de las redes sociales, porque es que Instalaciones Fontijano busca oficial de fontanería, calefacción y climatización para trabajar aquí en una empresa de Guijuelo. Si necesitan ampliar la información, pueden enviar directamente el currículum por WhatsApp al 635-420-340.
0: Por lo tanto, fontanería. Varias propuestas de diferentes puestos y completamos con trabajo administrativo.
1: Que hemos encontrado también en la plataforma de búsqueda de empleo en InfoJobs. Este candidato pues necesita tener estudios mínimos de ciclo formativo grado superior y al menos 3 años de experiencia. Eso sí, también necesita conocimientos de gestión administrativa, de tramitación de documentos, ofimática y gestión de expedientes, entre otras. Así que si necesitan consultar todos los requisitos, los estudios mínimos, tienen que ir a InfoJobs, que también les dejamos el enlace en nuestra página web.
0: Hoy todo InfoJobs, ¿eh?
1: InfoJobs y Fontijano.
0: Bueno, pero
1: y redes, sí.
0: También estaba en InfoJobs, o sea que sí. Al final... Bueno, lo importante aquí es que alguien encuentre un puesto de trabajo que le pueda pues mejorar la situación que tiene actualmente, que sigue siendo nuestro objetivo, y también en verano, que no se nos olvide.

0: Y nos quedamos ahora con las propuestas que en una jornada como esta, de jueves 30 de julio, tenemos sobre la mesa para poder compartir. Bueno, ya hemos hablado de una de ellas, que es la que tiene que ver con Guijuelo, 6:30 de la tarde hasta las 2 del mediodía. Tenéis para apuntaros en el centro deportivo. Si os apuntáis, tenéis derecho para entrar en la piscina de forma gratuita y además para entrar en ese sorteo del que nos hablaba Dayan hace un momento. Así que, por lo tanto, esa cita ya, digamos, la tenemos solventada. Si alguno está por la piscina esta tarde a partir de las 6:30 y se quiere sumar, puede hacerlo. Pero evidentemente habrá entrado por su cuenta o pagando, cada uno como sea, pues yo que sé, igual tienes el abono, a la piscina y no entrarías en el sorteo. Esta es un poco la cuestión del inscribirse previamente, si ya lo tienes claro, si te quieres sumar a última hora, y pues perfecto, claro. Es más, como si fuera pues un hotel de estos con animación. Hoy la piscina va a sonar a esto.
1: Sí, es que si, si estás allí ya esta tarde o es que no te habías enterado que había una masterclass de Aquagym, pues esta tarde estás disfrutando de un bañito y te sumas.
0: Bueno, María, no te pongas así porque yo he de reconocer que pues me ha pasado más de una vez que, imagínate, ¿no? Esta tarde la piscina, yo me acerco por allí y tal, y empiezan a poner música y digo, ¿esto qué es esto? ¿Qué hay hoy aquí? Y lo he contado yo por la mañana, ¿eh?
1: Sí,
0: o sea, y se me...
1: Puede ser.
0: No sé, tengo la cabeza a veces a no sé qué y me pasa esto, ¿eh? Me ha pasado, no muchas veces, pero alguna vez me ha pasado de que están preparando aquí. Y de alguien te dice, pues la clase de Aquagym, y digo, se lo conté yo esta mañana. Madre mía, ya soy. Bueno, pues esta tarde es esa cita. Esta misma mañana, además, y ya entrando en el entorno comarcal, teníamos una cita prevista en Peromingo, que nada tiene que ver con las propuestas festivas, que eso es por otro lado.
1: No tiene nada que ver porque ya lo anunciaron hace unas cuantas semanas. Se trataba de un desayuno empresarial, Oportunidades de Entresierra, y en el que pues ha participado Pedro Martín, de Bodegas Vínculos Serrano, Ángela María Hernández, de Ecohuerta La Charrita, y Estefanía Olla, que es la responsable de comunicación y marketing de La Tía Antonia. Se ha celebrado en Peromingo esta mañana y ha terminado ya hace una horita más o menos.
0: Bueno, pues una cita que dejamos ahí marcada y que, como digo, nada tiene que ver con las fiestas o las actividades culturales en este sentido. Es algo más plano formativo. Bien, es verdad que tengo la impresión que el tema de los desayunos, y entiendo que además en verano ahora es interesante, porque claro, o haces las cosas a última hora del día o las haces a primera hora de la mañana, básicamente por evitar también pues todo lo que es el calor y el sofoco este que nos entra cuando hay días como hoy, que no está especialmente caluroso, pero sigues escuchando a gente, oh, qué calor, que están cómodos todo el día. La cuestión es que el tema de los desayunos, hace unos años estaban muy de moda, o sea, pero en verano, en invierno y en todos lados había desayuno informativo, solo no sé qué, te iban a hacer una presentación de algo, desayuno para dar a conocer no sé qué, y yo hacía tiempo que no encontraba desayuno. Lo digo porque tenemos un par de desayunos, este era uno. La semana que viene, por ejemplo, el día 4 se jubila Jesús Palomo y también hacen un desayuno muy bien, así, claro, porque no es lo mismo
1: con la fresca,
0: muy bien, y además eso, pues un croissant, un bollito, no sé lo que me estoy metiendo donde no me llama, pero yo qué sé, pues un
1: café. ¿Estás haciendo spoiler?
0: No sé, pero un cafetico. Tú tienes que ir a despedir a Jesús Palomo, muy bien, pero si te dan un cafetico, pues mucho
1: desayuno
0: mejor.
1: Desayuno de despedida.
0: Es que la vida sin café es vida, pero es muy mal. No, es mucho mejor.
1: Me falta algo.
0: Sí, es mucho mejor con café. Y el desayuno se presta mucho a esto. Que alguno dice, pues yo no tomo café, no pasa nada. Descafeinado, no me gusta el café. Bueno, pues un Colacao, que también vale. O leche.
1: Un té.
0: Claro. Aquí, por ejemplo, hay algunos que soy muy de test, pues muy bien también, cada uno lo que quiera. Bueno, pues eso, que mira, ya hemos apuntado también una de las citas que tenemos previstas para la semana que viene, concretamente para el martes, con la jubilación de Jesús Palomo. Así que si van a ir al médico o tienen cita, pues yo qué sé, igual no está mal decirle
1: adiós.
0: Muchas gracias. No, hombre, adiós no.
1: Hombre,
0: también,
1: un hasta luego.
0: Un hasta luego está mejor. O un gracias también, puede ser, ¿no? Bien. Más cuestiones. Vamos a la agenda de hoy. Hoy hemos dicho que en Peromingo ya hemos celebrado la propuesta. Ahora nos vamos de fiesta hasta Frades, que esta noche tiene el fiestón de Leticia Sabater.
1: Pues ya llegó el día, sí. Hoy, jueves 30 de julio, a partir de las 10:30 de la noche, gran actuación de Leticia Sabater en las fiestas de Frades de la Sierra. Luego, bueno, pues va a haber un ratito, de hecho lo pudimos escuchar hace un par de días, ella misma, vamos, que hizo un vídeo en sus redes sociales, que se ha compartido entre vecinos y mucha gente, y pues que invitaba a todos que después del concierto iba a haber un ratito de...
0: No, un ratito no, media hora de fotos.
1: ¿Sabes?
0: Porque yo me imagino que... Es verdad que Leticia Sabater, lo hablamos el otro día, como artista pues tiene sus cosas, te tiene que gustar y... La fiesta, el show que montas, yo no sé cómo es, pero lo que me han hablado es que es muy,
1: pues
0: que es muy divertido.
1: Tendrás que ir hoy a comprobarlo.
0: Creo que
1: tienes la agenda ya.
0: Tengo justo a esa hora, tengo otra cosa, no me acuerdo qué es exactamente, sí. Pero creo que tengo otra cosa. Si no, vaya que me he acercado. Pero me han hablado de que el show es divertido, es, pues eso, muy propio para amenizar fiestas. También muy propio porque al fin y al cabo es una persona muy conocida. Y bueno, pues seguro que atrae mucho.
1: Pero
0: mucho
1: también no, o sea, no canta solo sus canciones, que esto está bien, porque mucha gente...
0: Ahí lo has dicho bien, no canta solo sus canciones,
1: no canta
0: ni ninguna
1: solo
0: otra.
1: Solo sus canciones. Que digo, que esto está bien, pues porque a veces no hacemos un seguimiento musical de su trayectoria, ¿no? Como artista. Entonces lo que hace es interpretar otras canciones muy conocidas.
0: Bueno, la cuestión es que va a ser una fiesta importante y que entiendo, claro, que al ser una persona tan conocida, pues mucha gente cuando va a este tipo de shows, pues se quiere hacer una foto con ella. Bueno, pues ella lo estructura y dice, yo media hora me pongo aquí a hacer fotos con quien haga falta. A partir de ahí ya, pues supongo que depende del cansancio, porque al final, claro, hay que tener en cuenta que el show, por como sea, pues es cansado. O sea, ahí dale que te pego, es cansado. Por lo tanto, y en este sentido, pues me parece bien que también hagan esto, que deberían de hacerlo todos los artistas. Yo no, es que hay algunos artistas que son no artistas,
1: muy
0: ¿sabes?
1: Vivos, sí.
0: Son muy, ay, déjame, no me molestes en el previo, no me molestes. Y en el post estoy muy cansado. Que de chico, un cacho fotico aquí con los niños, ¿qué te cuesta? Pues es verdad que algunos lo hacen. Fíjate, en los shows de magia, por ejemplo, suelen hacerlo. Yo a los últimos que he estado, suelen hacerlo. Y está bien, porque al final, es verdad que yo entiendo que para ellos tiene que ser cansado.
1: Muy cansado.
0: Porque al final, pues eso, llevas hora y media de show, o lo que dure el show, más

0: Porque después de esa media hora de encuentro y fotografías con la artista, unos 30 minutillos más o menos, no sé.
1: Eso luego es lo que decían en el programa, pone 30
0: claro,
1: minutos.
0: Eso es lo que cuenta el programa. Pero es que después va a haber una sesión de DJ Corea and Friends en el Humilladero. Ahora ya pasamos a las noches de cultura de Fuenterroble, que terminan hoy jueves a partir de las 10:30 de la noche en la Plaza José García Bueno, donde se va a proyectar la última peli de Cómo entrenar a tu dragón, la de Live Action.
1: Eso por un lado, pero luego además también proponen ampliar la propuesta en Fuenterroble con un DJ.
0: Sí, es que tenemos doble cita en Fuenterroble. Después de Cómo entrenar a tu dragón, tenemos también una actuación de DJ Salgado en el Mesón El Pesebre.
1: Bueno, pues estas son las propuestas que tenemos recogidas en la agenda para hoy en Fuenterroble. Nos vamos a Salvatierra, donde también continúan con sus actividades festivas de verano.
0: Fíjate si continúan, que están celebrando ahora mismo el concurso de tortillas, que esto es algo que antes pues era como muy recurrente también en el programa festivo de las diferentes localidades, y hoy vamos a hablar, en la jornada de este jueves, vamos a hablar de diferentes concursos de tortillas. Luego ya te cuento por qué. De momento están en ello, porque ha empezado pues a eso de las 12 más o menos, y luego ya descansarán hasta las 8, donde está programado un espectáculo en la Plaza del Castillo de flamenco y sevillanas con caballos. A partir de las 11, campeonatos deportivos en las pistas deportivas de Salvatierra.
1: Pues actividades que tienen que ver con esas fiestas, y evidentemente, mira, lo de las tortillas muy bien, lo de los campeonatos deportivos muy bien también, pero si tú te plantas en Salvatierra con música flamenco, mire, si me quita las sevillanas tampoco me pasa nada. Música flamenca, bueno, si hay alguna,
0: pues es que para ir acompañando al faraláes
1: o de traje corto, claro. Pues bien también, pero flamenquito ahí, un poco de flamenquito del bueno, y unos caballos con el entorno de Salvatierra, a mí me parece que es un espectáculo. O sea, ya en sí mismo, o sea, hagan lo que hagan, dicen, no hacen nada, bueno, pues ya con eso me valdría, fíjate. Así que aplaudo también la actividad relacionada con el flamenco, sevillanas y caballos en Salvatierra para esta noche. ¿Qué hora me has dicho?
0: A las 8.
1: A ver si me puedo escapar. Venga. Vamos hasta Puente del Congosto, donde también tenemos cita hoy.
0: Bueno, después del arranque de la programación, de la amplia programación para este verano, y en honor a San Roque, tenemos hoy programación de, bueno, pues algo también diferente, porque es una jornada de puertas abiertas de la Fonda del Puente a cargo de la Asociación de Mujeres Virgen de la Orden, y que se va a llevar a cabo desde las 7 de la tarde y hasta las 9 de la noche.
1: Así que, por lo tanto, es puertas abiertas de la Fonda del Puente en Puente del Congosto, todo ello organizado por la Asociación de Mujeres Virgen de la Orden de esta localidad. Así que cita que dejamos marcadas. Nos vamos hasta Fuentes, donde continúan con las actividades de la parola.
0: Pues que se están peleando ahora.
1: ¿Por qué? ¿Qué
0: ha pasado? En el buen sentido, en el buen sentido.
1: Están jugando.
0: Hoy, sí, claro, pues una batalla de guerra de agua. Aquí uno tiene que correr, y si no se queda quieto, si tiene mucho calor, para refrescarse. Guerra de agua desde las 12 del mediodía, así que también están en mitad de la batalla. Luego ya esta tarde, a partir de las 7, hay una cata de vinos y una sesión de podcast con un tema que es el cambio climático, a partir de las 11 de la noche.
1: Pues todo esto en las actividades que tienen que ver con la Semana Cultural de la Parola, que también están llegando ya a su fin. Si mi memoria no me falla, mañana es el último día, sí. Luego confluyen con las fiestas de Fuente Rico, pero de momento esta Semana Cultural le queda lo de hoy y lo de mañana. Así que, por tanto, Fuentes, Fuenterroble, Salvatierra, Frades, Puente del Congosto, lo de Peromingo ya ha pasado, pero ahí estaba. Todas estas citas las podemos compartir en el día de hoy, solo en el día de hoy. No me quiero ni pensar, no me quiero ni imaginar lo que vamos a hacer mañana para intentar incorporar todo lo del fin de semana, porque claro, mañana es viernes, tendremos agenda, pero no solo de viernes. Habrá que hacer una agenda de viernes, una agenda de sábado, o una de domingo, o ir por pueblos, o no lo sé cómo lo vamos a organizar, pero mañana se lo explicamos con todo lujo de detalle para que nadie se pierda nada. Si habitualmente durante esta semana estamos teniendo 7, 8 pueblos todos los días, el que menos 5, pues imagínense. No los he contado todavía, pero
0: es que es
1: 15
0: un fin de semana muy
1: más
0: intenso en la comarca, sí.
1: Así que mañana se lo contamos con más detalle. Hoy, de momento, estas son las citas.

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0: Bueno, y además de repasar las citas de hoy, también queremos echar un vistazo a las propuestas de algunas localidades. Lo hemos venido también haciendo durante esta semana, incorporando, pues como buenamente hemos podido y sabido, diferentes localidades, sabiendo que muchas se nos van a quedar pendientes porque no nos da tiempo, no somos capaces de abordarlo todo. Hoy, por lo menos, queremos acercarnos a lo que se entienden como fiestas de verano en dos localidades. Una es Berrocal y la otra es Fuenterroble. Y aquí volvemos a hacer un poco el inciso. En Fuenterroble, antes de ayer y hoy, lo que han compartido son noches de cultura de Diputación de Salamanca, más lo que apuntábamos del DJ en el bar El Pesebre, que en este caso completaría la jornada de hoy. Pero a partir de mañana hay un amplio programa de actividades previsto en Fuenterroble. Actividades que enmarcan en este caso en las fiestas de verano. Así que, María, cuéntanos un poco el detalle de lo que vamos a tener cada día en Fuenterroble, mañana, tarde o noche, cuando sea, claro, pues habrá cosas que sean por la mañana, otras por la mañana, por la tarde y otras por la noche.
1: Pues tienen programación variada para todo este fin de semana y es un programa veraniego que arrancará mañana viernes 31 de julio, ya por la mañana, con los juegos tradicionales. Luego ya lo que han pensado es que el chupinazo y el concurso de disfraces comience a partir de media tarde, pues eso de las 6:30 más o menos, que continúen con lo que es el recorrido de peñas y que estará amenizado por la charanga helmántica y que terminen con la actuación de la orquesta Sira.
0: Que por cierto, el pregón, he leído en redes sociales de Fuenterroble que el pregón este año es a cargo de los niños de Fuenterroble. Así que ellos van a ser los encargados.
1: Pues mira, pregón especial este año.
0: Sí, una cosa, tiene que ser bonito eso.
1: Sí. Continuamos con la jornada del sábado, venga, con el 1 de agosto. Aquí la mañana la ha dejado un poco libre, pues para aquello de recargar energía, porque luego a partir de las 4 comenzará el campeonato de tute. Después tendrán un parque acuático desde las 5 de la tarde y ya pasaría a la jornada de noche, porque van a compartir una parrillada como cena de confraternidad y la actuación de la orquesta Princesa. Pero es que después de la actuación de Princesa habrá Discomóvil Infinity.
0: Vamos, que todo el día, básicamente.
1: Sí, todo el día, y de hecho el domingo también. El domingo comenzarán con una comida popular, después con la final del campeonato de tute y la actuación de copla a cargo de Sergio González.
0: Pues todo esto en Fuenterroble durante este fin de semana, en ese marco de fiestas de verano en esta localidad. Y en Berrocal pasa tres cuartas de la misma. También ha habido otras actividades, pero ahora llega ya el momento de las fiestas de verano. Fiestas de verano que, ¿cuándo empiezan?
1: Pues empiezan con la primera de las propuestas, será este sábado 1 de agosto, pero no será hasta el jueves día 6 cuando empiece ya lo que es la programación amplia y ya se mantendrá hasta el lunes 10 de agosto.
0: O sea, desde el 1 al 10.
1: Sí.
0: No está mal. Vamos.
1: Seis jornadas festivas.
0: Repaso ahí así global y general.
1: Pues empezamos con este mismo sábado, con la actuación de magia a cargo del mago Toño en los salones del ayuntamiento, y luego ya nos iríamos hasta el jueves día 6 porque van a celebrar la gincana berrocaleña. Eso sí, si quieren participar en esta gincana especial de Berrocal, se pueden apuntar hasta el 5 de agosto, o sea, hasta un poquito antes, el miércoles.
0: De la semana que viene.
1: Sí, continuarán ese mismo jueves con una cena popular. Mira, ¿te acuerdas que te hablaba un poco del tema de las tortillas?
0: Sí.
1: Pues en Berrocal van a tener el premio a la mejor tortilla berrocaleña, porque ese mismo jueves, día 6, la cena será a base de tortillas, porque van a celebrar un concurso.
0: Bueno, algo más habrá.
1: Bueno, sí, la asociación se va a hacer cargo de la bebida, pero tortillas va a haber unas cuantas.
0: Unas poquitas.
1: Ese mismo día, a partir de las 11:30 de la noche, chupinazo y pregón. Un pregón diferente este año porque lo quieren hacer enfocado en el 30 aniversario de la Vuelta Ciclista a Berrocal. Y luego esa jornada, porque todavía hay más propuestas, finalizará con un bingo especial verano.
0: Bien, todo eso para el inicio de las fiestas. ¿Y después?
1: Bueno, pues vamos a la tercera jornada festiva, que será el viernes 7 de agosto, con una sesión de teatro de la que ya hemos hablado mucho este verano en Radio Hijuelo.
0: No me diga más, Juan el Espíritu del Amor.
1: Esa misma.
0: Y en la iglesia de Berrocal, además.
1: Esa misma que llega a Berrocal a partir de las 8:30 de la tarde. Si todavía no han tenido oportunidad de poder verla, se acercan hasta la iglesia de Berrocal el viernes 7 a las 8:30 de la tarde.
0: Bueno, se acercan, suben a la iglesia de Berrocal.
1: Sí, lo de subir, bajar, no, quedarse.
0: En Berrocal hay que subir, cuidado.
1: Y luego, ese mismo viernes, hay todavía más programación, porque en el pabellón habrá sesión de DJ con Coliseum a partir de las 11:30 de la noche.
0: ¿Más?
1: El 8, el sábado, tobogán de agua, cena popular. Cuidado con la cena popular, ¿eh? Ayuntamiento, es una cena especial ayuntamiento. Hay que pagar 13 euros para poder participar. El límite también el 5 de agosto. Muslo de pollo deshuesado a la parrilla. Un cuarto de tortilla de patata. Hamburguesa, pan, bebida, postre, café y chupito.
0: Muy bien, sí señor, y 13 euritos, muy bien.
1: Y ese mismo día, pues verbena a cargo de Cuarteto del Salón. Y luego ya nos vamos a las últimas dos jornadas, el domingo y el lunes. Para el 9 de agosto, el domingo, hay Diana Nocturna a las 4 de la mañana, la misa a partir de la 1 del mediodía, siesta popular a las 4, que esto me ha encantado.
0: Tiene que estar programada en todos los sitios, la siesta.
1: Sí, porque si no uno no lo cumple. La edición número 30 de la Vuelta Ciclista Berrocal, que se celebra el domingo 9 de agosto a partir de las 7:30 de la tarde, una cena especial con barbacoa y actuación del grupo de música AAA. La última de las jornadas festivas de esta programación de verano en Berrocal, bueno, pues será el lunes 10 de agosto, con una jornada dedicada a las peñas. También habrá charanga a lo loco, con la traca fin de fiestas.
0: Pues todo esto en las fiestas de Berrocal, que arrancan el día 1, que se extienden hasta el día 10 y que cuentan pues con esas jornadas de jueves 6, viernes 7, sábado 8, domingo 9 y lunes 10 como plato principal de todas estas propuestas, que también trataremos de seguir lo más cerca posible y que, igual que hemos ido haciendo estos días, pues tanto en Fuenterroble como en Berrocal, cada día les vamos a ir contando lo que hay para que nadie se nos despiste. Y es que lo decimos muchas veces, pero si hay alguien que se aburre, que no se aburra. O sea, es tan sencillo como...
1: Hay muchas propuestas.
0: Dependiendo de lo lejos que esté el pueblo, que está con actividades, te vas andando, dando un paseico, y lo tienes hecho, o te coges el coche y te acercas. Cuidado con los traslados en pequeñas distancias, que siempre son relevantes. Y más ahora, porque este fin de semana también, mañana hablaremos de DGT, de Operación Salida, así que precaución en las carreteras. Pero te coges el coche, la bici, la moto, lo que cada uno tenga, o el coche San Fernando si no tienes otra forma, y te vas a un pueblo a disfrutar. Y tienes de todo. Es una pasada. O sea, el que se aburre...
1: Es porque quiere.
0: Es porque quiere.

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0: Pues vamos con el deporte. Para hablar del deporte en un día como el de hoy, hay que seguir hablando de la pretemporada del Club Deportivo Guijuelo, pretemporada en la que están trabajando todos. Bueno, todos menos uno, ¿eh? Uno no. Cristóbal, buenas tardes.
1: Buenas tardes, ¿qué tal?
0: Renovado con el Club Deportivo Guijuelo, algo que se nos hizo como demasiado largo. Esperábamos que esa renovación se diera antes. Estuviste el primer día, es verdad que en el Guijuelo entrena a las 9 de la mañana y en el campo de la salud de Salamanca. ¿Tú estás yendo a los entrenamientos? Porque poder hacer, no podrás hacer mucho.
1: Sí, tengo que ir, evidentemente, porque soy uno de los capitanes y engloba más responsabilidades, aparte de jugar, y porque, para el que no lo sepa, que evidentemente tengo una lesión de larga duración, pero me toca hacer rehabilitación, cuidar la rodilla, ejercitarme ciertos músculos que me corresponden, ir al gimnasio, y no trabajo de la manera normal que entiende todo el mundo del fútbol, pero hay otro tipo de entrenamientos.
0: Fíjate, yo pensé que ibas a una clínica, ¿no? Ibas allí a hacer los ejercicios. Hombre, también está bien que te vean que la evolución que vas tomando, aunque luego hagas otras cosas. ¿En la salud qué tal os están tratando? ¿Cómo son las instalaciones? ¿Nos hemos adaptado bien ese cambio obligado de inicio de pretemporada?
1: Sí, creo que el club y al final pues María, que es la cabeza visible, ha tenido que buscar alternativas con el cuerpo técnico, que sé que entre todos han remado, y al final pues se ha conseguido un campo con una instalación evidentemente buena, donde tenemos nuestro sitio para dejar las cosas, cambiarnos, ducharnos, disponer de un gimnasio también como complemento al lado del campo. Vamos, que el club nuevamente pues responde dentro de todas las posibilidades que tiene.
0: El club, y aquí también agradecer la disposición del Pizarrales, ¿no? Que yo creo que es también importante el destacarlo, ¿no? El campo de la salud, los propietarios, entre comillas, pues son al final los que permiten al Guijuelo poder participar de esta pretemporada especial, muy especial para ti. No te he preguntado, ¿y cómo estás, Cris?
1: Bien, la verdad, especial, pues mira, llevaba haciendo, el otro día hablaba con mi mujer, que llevaba haciendo fácil 15 años de pretemporada, 16, y en la primera pues que empiezo de una manera diferente, pero bueno, con ilusión de recuperarme, de vivir otra experiencia que seguro que me hace mejor, de que ya estoy aprendiendo cosas en los pequeños detalles que antes pues se pasan por alto, y con la mira puesta de que hay que ayudar al equipo en todo lo que toque.
0: Bueno, está claro que el mejor fichaje del mercado de invierno que va a tener el Guijuelo va a ser Cristóbal, porque hasta entonces no va a tocar, ¿no?
1: Bueno, eso voy a tocar madera, evidentemente no lo tengo como fecha porque creo que es una lesión larga, difícil, donde hay muchos altibajos, pero sí que tengo como objetivo volver a jugar, porque lo he comentado otras veces y mi físico nunca ha sido un prodigio, pero por suerte sí que he tenido disponibilidad completa de mi cuerpo y el fútbol en la mente sí que lo tengo, así que con ganas de volver.
0: Bueno, esperemos que sea lo antes posible, que estés bien, de todas formas, y teniendo en cuenta la situación, la renovación con el Guijuelo, vuelvo a insistir en este aspecto, todos la esperábamos, supongo que tú también la esperabas, ¿no?
1: Sí, desde el primer día, la directiva, tanto Goyo como Yolanda como Aurelio, toda persona involucrada en el club siempre ha estado cerca. Emilio, que ya no está trabajando para el club, pero fue el primero que vino a visitarme al hospital y siempre se me transmitió tranquilidad y respaldo por parte del club y evidentemente pues le voy a estar agradecido para siempre.
0: Bueno, yo por si te aburres, Cris, te voy a proponer una cosa. Que seas los ojos de Radio Guijuelo, que ahora como está en la salud, en Salamanca, está complicado, aquí en casa ya es complicado el que podamos seguir los entrenamientos, y que nos vayas contando cómo se va produciendo la evolución, que supongo que, hombre, al tercer día, pues ahora mismo, ni evolución ni Cristo que lo fundó, es más casi conocerse y empezar el trabajo ya un poco en serio, pero si vas a estar allí, pues oye, échale un vistacito y yo te llamo de vez en cuando para que me vayas contando cómo va la cosa. ¿Cómo va de momento, Cris? Primera cita.
1: Pues bien, la verdad, la actividad que me propone, sin ningún problema, echarte una mano lo que pueda, pero el equipo bien, con mucha gente joven, con mucha ilusión, con ganas. Al final, todo futbolista que viene al Guijuelo pues sabe que que es una entidad de fútbol que no hace falta ni definirla y que viene a un proyecto bueno, estable, trabajador, humilde, con ambición, y la puesta en escena ha sido buena. Todavía falta gente por venir, pero de momento se está construyendo bien la casa, que es por donde hay que hacerla, por donde toca, por el primer ladrillo hacia arriba, así que bien. La primera semana está con ilusión, con los entrenamientos, la semana que viene ya hay de cara a amistosos y demás, que es lo bueno, pero todo bien y con mucha ilusión por parte de todos.
0: Bueno, dos cositas. Sabemos que la plantilla se hará mejor o será peor dependiendo de si se acierta con el gol, que esto en todas las categorías es complicado, en tercera todavía más. Ahí habrá que afinar, porque evidentemente para llegar al área, para poner centros, pero si luego no hay nadie que remate o no hay nadie que marque gol, aunque sea con la espalda o con el hombro, como sea, en esta categoría al final es lo que te va a colocar primero, segundo o penúltimo, ¿no?
1: Hombre, al final los mimbres son importantes en un equipo y claro, yo sé que tú te refieres de cara al gol, que es lo que la ventaja que te da el rival, porque al final en el fútbol gana el que más goles mete, pero pues hay que tener un buen portero, que lo tenemos por suerte, una buena línea defensiva, un buen fondo de armario, porque como bien comprobaste, pues al final de temporada del año pasado se terminó con lo justo, y en el fútbol de hoy en día es necesario tener un grupo importante de jugadores involucrados y comprometidos. Entonces, la cabeza visible o lo que hace destacar es el gol, que es difícil y que el gol vale dinero en cualquier categoría, porque o lo tienes o no lo tienes, pero creo que al final el trabajo que está haciendo María es, con el cuerpo técnico, hacer una buena plantilla, un buen conjunto de 18, 20, 22 jugadores que puedan rendir al nivel, al máximo nivel siempre.
0: Y ya por último, hablabas de soy uno de los capitanes del Guijuelo. Hombre, lo normal es que los capitanes sean los que más años llevan. Claro, tú llevas un porroncho, pues normal, claro, que sigas siendo el referente también en este sentido en la plantilla. Ya están definidos los que te van a acompañar en esa tarea. Entiendo que también, claro, hay equipos que no, hay entrenadores además que no permite que sean los más veteranos, sino los que él considera, pero normalmente por veteranía, y este año también tenemos varios veteranos, pues está Joan, está Flores, o sea, hay gente de sobra, ¿no? ¿Ya se han definido como tal o esperamos a que se acabe de confeccionar toda la plantilla en su globalidad? A ver si va a llegar el último, va a ser el capitán.
1: No, en principio el míster Jorge ha dado continuidad a lo que había, que son Cristóbal, Johan y Flores, como han nombrado, y el año pasado ya se sumó Boigues, porque tiene también una trayectoria en el club, y al final somos los cuatro que tenemos la responsabilidad del míster y tener que gestionar y ayudar en todo lo que se pueda.
0: Pues mira, me parece correcto, porque es lógico, para mí es lógico que sea eso, pues por una cuestión de veteranía. Así que trabajes mucho este verano, que trabajes bien este otoño y que disfrutemos de Cris en el campo de fútbol a partir de ese momento en el que ya te puedas incorporar, porque tú lo esperas, nosotros también, ¿eh?
1: Muchas gracias, además con el campo nuevo ahora tengo otra ilusión más.
0: Cuídate, Cris, un saludo, gracias.
1: Cuídate, un abrazo grande.
0: Chao, chao. Bueno, Cristóbal, capitán del Club Deportivo Guijuelo, ahora lesionado, lesión de larga duración que se producía la pasada temporada y que, como ven, pues sigue tan involucrado como siempre, aunque evidentemente pues no puede hacer todo lo que desearía porque esa lesión todavía no se lo permite. Esperemos que pronto pueda ser así. Hablamos con Cristóbal además también de esas citas de pretemporada. Ayer hablábamos de la primera, la que tiene que ver con Los Ángeles de San Rafael, con el Móstoles, día 6, 9 de la noche. Bueno, pues ya podemos confirmar también la segunda de las citas. La segunda de las citas es el 8 de febrero, el 8 de agosto. Esto ya lo sabíamos. Va a ser contra la Unión Deportiva Plasencia. Esto ya lo sabíamos. Faltaba por confirmar hora y lugar. El lugar no lo sabíamos, pero lo intuíamos. Será en el Estadio Francisco Gil Valle, salvo que haya cambios de última hora, que es el campo que habitualmente utiliza el Plasencia, dado que todavía en el municipal pues va a alargarse la obra y ahora de momento pues no se puede jugar. Por lo tanto, nos quedaba por conocer la hora. Pues ya también la conocemos. 8:30 de la tarde del 8 de agosto será el momento de disfrutar de ese segundo partido de la pretemporada que ya tiene fijado el Club Deportivo Guijuelo. Y con ese apunte cerramos ese capítulo. Nos vamos ahora con una información que nos llega desde la Junta de Castilla y León, y es que en este caso han resuelto la convocatoria de subvenciones para la organización de eventos deportivos extraordinarios de carácter nacional e internacional en el territorio de Castilla y León para el año 2026. Y aquí la Escuela Ciclista, el Club Deportivo Moisés Dueñas, pues ha recibido una aportación de parte de la Junta de Castilla y León de 4.000 euros. Bueno, exactamente son 4.028,14 euros, y ello va destinado a la organización de la sexta Vuelta Ciclista Guijuelo de categoría cadete, que fue la que se celebró pues entre los días 10 y 12 de este mismo mes. Así que, bueno, pues una aportación que seguro que les va a venir bien para completar todo lo que fue esa organización. Nos vamos ahora a los torneos de verano. Por un lado, torneo de fútbol sala. Hoy se disputan los primeros partidos de las finales benjamines e infantiles, que en este caso va a ser partido, o sea, finales a partido doble. Y en esta ocasión, pues los benjamines a las 6 de la tarde juegan MMG Ibéricos frente a Prebenjamín Guijuelo, y en infantiles a las 7 de la tarde se miden Black and White ante el Rayo Guijuelo Promesas. Este sería el primero, luego tendrán que jugar otra vez para completar esa final. Tenemos resultados de ayer. Ayer en categoría Alevín, MMG Ibéricos ganó 7-5 a Metralletas Ibéricos. En cadetes, Pepinillos también ganó 3-2 a los Cachorros. Y en categoría absoluta se dieron los siguientes resultados. En el grupo A, Tartiparti 3, los de siempre 1, y Tajat Mar 0, Alhambra 3. Y en el grupo B, el Rayo de Guijuelo 2, Infiltrados 7 y Tinder de Milán 1, Fuenterroble 2. Hoy, en este caso, pues lo que vamos a tener por delante es el pase a la semifinal en categoría absoluta. Hoy se miden Tartiparti ante el Tinder de Milán a las 8 y a las 9 Infiltrados ante los de siempre. Así que se juega en el pase a las semifinales. Y luego, por otro lado, ayer se resolvía el torneo de fútbol 3x3 que se ha venido disputando estos días atrás en categoría Benjamín. El ganador ha sido MMG Ibéricos, después de imponerse 5-0 a los Galácticos. Se quedaron en las semifinales los españolitos y Metralletas Ibéricos. Y después de concluir el torneo de Benjamines, pues el alcalde Roberto Martín, el concejal de deportes Jesús Manuel Hernández, entregaron un diploma a todos los participantes y una medalla a los ganadores. Y hoy le toca el turno al torneo de fútbol 3x3 de categoría Prebenjamín. La primera semifinal se disputa a las 8, la segunda a las 8 y cuarto y la final va a tener lugar a las 8 y media. Y después, como ayer también, pues entrega de diplomas y de premios para los mejores. Así que si se quieren acercar por el campito, que está junto al campo de fútbol municipal, allí al lado de las pistas de tenis, por detrás del pabellón, pues hoy a las 8, a las 8 y cuarta y a las 8 y media, semifinales y final del torneo de categoría Prebenjamín de fútbol 3x3. Y concluimos con el torneo de baloncesto, y en este caso además concluimos con la conclusión, porque hoy es el último día para apuntarse. El torneo de verano de baloncesto 3x3 se disputará en los días 6 y 7, además del torneo propiamente dicho, pues tienen también competiciones de tiros libres, competición del CAO, tienen concurso de triples para esos días. Y en este caso, bueno, pues los que se quieran apuntar, hoy es el último día en el pabellón de deportes, se pueden inscribir, y mañana viernes a las 8 de la tarde está previsto el sorteo del cuadro de este torneo. Así que, por lo tanto, que nadie se despiste, porque hoy se acaba el plazo para apuntarse al torneo de verano de baloncesto 3x3.

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4: El principal titular de la Gaceta en el día de hoy en su edición impresa es: Salamanca harta de esperar al quinto Alvia con trenes que circulan casi llenos. Insisten con esta cuestión en el tema del día hoy en la Gaceta. La fotografía de la jornada, por un lado dicen el incendio de Ávila da un respiro y el de Fermoselle se desboca y obliga a desalojar 12 pueblos. En la imagen vemos ese triste desenlace del incendio de Berrocal de Huebra, y vemos ahí pues un buen número de cabezas de ganado que han perecido en ese incendio. Nos vamos a estas páginas interiores, referencias sobre Guijuelo o cualquier otro punto del entorno comarcal. En la sección verano de Salamanca, pues encontramos en el de fiestas un apunte sobre lo que vamos a poder compartir en el día de hoy en Fuente Roble y en Salvatierra, que sería lo que recogen en ese apartado. Y en la sección de provincia hay una entrevista con Leticia Sabater, que como saben hoy estará en Frades a partir de las 10:30. El titular es: Salamanca me gusta porque tiene gente encantadora. Y además también leemos un apunte sobre el Centro Cultural de Guijuelo amplía su oferta de cursos. Y por otro lado, Juan, el espíritu del amor, llega a Fuente Roble por el 600 aniversario de su iglesia. Y hasta aquí el repaso a la edición impresa de hoy de La Gaceta.

0: Y nos vamos a continuación a repasar los principales titulares que hoy podemos encontrar en la prensa virtual de la provincia de Salamanca. Comenzamos el repaso, como viene siendo habitual, en el medio de comunicación Salamanca 24 horas, donde hoy en portada es noticia la explotación sexual, una problemática cada vez más invisible. La trata comienza con una falsa promesa. Más de 700 mujeres en la provincia salmantina son víctimas de trata, algo contra lo que la entidad AMPRA lleva luchando durante dos décadas. Por otro lado, también podemos encontrar el titular «Así se vivieron desde dentro las horas más complicadas del incendio iniciado entre Trabanca y Fermoselle». Durante la madrugada del miércoles al jueves del 30 de julio, los equipos de extinción de incendios han conseguido estabilizar el norte y este de las llamas. Esto es lo que hoy es noticia en Salamanca 24 horas. Nos vamos ahora hasta Tribuna de Salamanca, donde hoy el tema del día es sin casos de tanorexia en el hospital, pero con advertencia. Las redes sociales disparan la presión estética. El psiquiatra del Complejo Asistencial Charro, David González Parra, alerta que las redes sociales impulsan problemas relacionados con la imagen corporal. Además, también en los sucesos de Tribuna de Salamanca hoy podemos encontrar el titular detenido en Salamanca tras huir de la policía con joyas y varias drogas, entre ellas Tusi. El sospechoso, que escapó a pie durante una identificación de los agentes, fue arrestado días después como presunto autor de un delito contra la salud pública. Y nos vamos a continuación hasta Salamanca, RTV al día, donde hoy podemos leer en portada Vitigudino se convierte en base de la UME para combatir el grave incendio de Fermoselle. El fuego, declarado de nivel 2 de gravedad, ha obligado a evacuar más de 800 personas de 14 localidades zamoranas de las Arribes del Duero. Además, también leemos en Salamanca RTV al día el titular 9 años sin el medallón de Franco, justicia o vacío histórico. La ausencia del relieve de piedra arenisca en la esquina noreste de la Plaza Mayor de Salamanca cumple 9 años este verano. Este espacio vacío, que albergó la efigie del dictador durante 80 años, continúa siendo un símbolo de debate sobre la memoria histórica y la conservación del patrimonio monumental de la ciudad. En último lugar, nos quedamos en el medio de comunicación La Crónica de Salamanca, donde hoy podemos encontrar en portada balón de oxígeno para el Grupo Recio. La matriz de Perfumerías Avenida logra refinanciar su deuda con los bancos para garantizar su supervivencia. Además, en los sucesos en La Crónica de Salamanca, hoy es noticia herida la conductora de un patinete en la Avenida de Portugal. La conductora de un patinete resultó herida este miércoles tras colisionar con un vehículo cuando circulaba por la Avenida de Portugal junto al cruce con Torres Villarroel. Y con este titular cerramos el repaso a la prensa virtual de la provincia de Salamanca de hoy jueves 30 de julio.
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Bueno, despedimos en el día de hoy, en este Guijuelo al día de verano, invitándoles a que sigan con nosotros un ratito. Les vamos a resumir todo lo más importante del día ahora en el informativo y mañana regresamos a las 12. Tengan un buen día. Nos vemos en la piscina, en la calle o donde quieran.

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0: ¿Qué tal? Muy buenas tardes. Arrancamos aquí nuestro repaso a las noticias más importantes del día en nuestro boletín informativo de hoy jueves 30 de julio. Las calles de nuestra localidad comienzan a presentar una imagen propia de las fiestas.
1: En estos días se han estado colocando una serie de banderolas en las farolas de diferentes calles principales de la localidad y con imágenes que anuncian la Feria Taurina de Guijuelo. Además, en algunos puntos neurálgicos se han ubicado también los carteles de la Feria Taurina 2026. Y en breve los operarios municipales comenzarán lo que es la colocación de los banderines que adornarán las calles durante todos los días de las fiestas.
0: Este jueves les ofrecemos información sobre nuevas oportunidades de empleo para trabajar en Guijuelo.
1: Por un lado, desde Supermercados Lupa necesita incorporar a 5 personas para su establecimiento de Guijuelo, para lo que es necesario estudios mínimos de ESO o equivalente, y se valorará experiencia previa en supermercados, comercios de alimentación o atención al cliente. La empresa ofrece contrato a jornada completa en turnos de rotación de mañana y tarde de lunes a sábado. En Infojobs encontrarán los datos al completo de esta oferta. Otra de las ofertas para trabajar en nuestro municipio y que también hemos encontrado en Infojobs hace referencia a un administrativo contable que tenga estudios mínimos de ciclo formativo de grado superior y al menos 3 años de experiencia. Eso sí, es necesario conocimientos de gestión administrativa, tramitación de documentos, ofimática y gestión de expedientes. Por último, desde Instalaciones Fontijano buscan oficial de fontanería, calefacción y climatización para trabajar en una empresa de Guijuelo. Si necesitan ampliar esta información, pueden contactar por WhatsApp en el 635-420-340.
0: Y a continuación vamos a repasar la agenda de propuestas para hoy jueves. Empezamos en Guijuelo, donde hoy a partir de las 6:30 de la tarde tendrá lugar la exhibición de Aquagym en las piscinas municipales. Les recordamos

0: en hoy un concurso de tortillas, evento de flamenco y sevillanas con caballos, además de campeonatos deportivos. Puente de Congosto también cuenta con propuesta para este jueves, de 7 de la tarde a 9 de la noche, una jornada de puertas abiertas de la Fonda del Puente y organizada por la Asociación de Mujeres Virgen de la Orden. La Guerra de Agua, una cata de vino y un podcast serán las actividades destacadas en la Semana Cultural de Fuentes para hoy día 30. Y por último, en Peromingo, hoy se ha celebrado un desayuno empresarial sobre las oportunidades de Entre Sierras con la participación de responsables de Vínculo Serrano, de Ecohuerta La Charrita y de la empresa de marketing La Tía Antonia.
1: Dentro de una semana, Montejo dará inicio a sus fiestas de verano, pero antes, desde el 3 hasta el 6 de agosto, celebrarán su tradicional torneo de fútbol sala.
0: Eloy García, alcalde de Montejo, charló con nosotros este miércoles para detallarnos las fiestas, animar a los vecinos de la comarca a que se acerquen al pueblo y también agradecer la participación de sus vecinos y colaboradores.
2: Mucha gente pues que nos pregunta a lo largo del año que cuando hacemos la fiesta de verano, pues para cogerse las vacaciones y no perderse las fiestas de verano, pues que la verdad es que hacemos unas fiestas pues muy buenas, a la gente le encanta participar. Empezamos el jueves 6 a las 7 de la tarde con el chupinazo y con la guerra de globos, la discoteca móvil, la fiesta de la espuma, y luego el jueves a las 10 de la noche organizamos la final del campeonato de fútbol sala y luego a partir de las 12 pues tenemos dos DJs y la verdad es que te llena de orgullo que la gente aprecie el trabajo. Darle las gracias a los numerosos patrocinadores que tenemos, que son muchos, y gracias a ellos pues las fiestas también salen mejor. Y luego pues quería invitar a toda la gente que se quiera acercar a nuestro pueblo a que disfruten pues de las verbenas princesa SMS el viernes y el sábado, se lo van a pasar muy bien.
0: Muchos vecinos, ya lo han escuchado, estaban pendientes de la celebración de las fiestas de Montejo pues para coger sus vacaciones. Y así lo ha manifestado el propio alcalde, que se encuentra un poquito nervioso porque salga todo bien. Una de las propuestas que más atracción atrajo el año pasado fue la degustación de productos ibéricos y cortadores, por lo que en esta edición decidieron poner tickets a la venta para poder controlar el aforo. Y a lo largo de todo el fin de semana no faltarán los pasacalles, la misa cantada, parque infantil, también las verbenas y la hamburguesada, entre otras.
1: Seguimos hablando de fiestas porque en Berrocal comenzarán el próximo día 1 con una actuación de magia con el mago Toño y del 6 al 10 se llevarán a cabo muchas propuestas sociales, culturales y festivas.
0: Organizado por el Ayuntamiento de Berrocal junto a las asociaciones del municipio, el programa incluye muchas actividades como la cena popular con el premio a la mejor tortilla de la localidad, chupinazo, pregón especial de los 30 años de la Vuelta Ciclista. También el bingo edición verano, además de la sesión de teatro Juan el espíritu del amor en la iglesia de Berrocal, actuación del cuarteto El Salón y más citas como la edición especial 30 aniversario de la Vuelta Ciclista y el día dedicado a las peñas.
1: También Fuenterroble celebra sus fiestas de verano, donde comenzarán a partir de mañana viernes y ofrecerá a sus vecinos un fin de semana lleno de propuestas variadas.
0: Para este 31 de julio, para mañana, han programado juegos tradicionales, chupinazo, recorrido de peñas y actuación de la orquesta Sira. Para el sábado, además del campeonato de tute, también habrá parque acuático, la actuación de princesa y para el domingo se va a celebrar una comida con fraternidad y la actuación de copla con Sergio González.
1: Y en el espacio de noticias breves, los usuarios del ferrocarril en Salamanca dispondrán del 65% de los servicios de media distancia y del 73% de los trenes de larga distancia y alta velocidad durante la huelga de 24 horas convocada por el sindicato ferroviario para este viernes 31 de julio. El Ministerio de Transportes y Movilidad Sostenible ha establecido estos servicios mínimos al considerar que la jornada coincide con el inicio de las vacaciones estivales y con un fin de semana de elevada movilidad, por lo que pretende garantizar los desplazamientos considerados esenciales y evitar una mayor congestión en la red viaria. Por otro lado, el Consejo de Gobierno ha sido informado de la declaración de emergencia acordada por la Consejería de Agricultura y Ganadería, Medio Rural y Política Ambiental. Esta medida busca ejecutar actuaciones de sacrificio, destrucción y eliminación de aves en explotaciones afectadas por la enfermedad de Newcastle. Para hacer frente a las indemnizaciones y costes derivados, la Junta de Castilla y León ha consignado un presupuesto inicial de 1,5 millones de euros. El objetivo primordial es erradicar la patología, evitar su propagación y proteger al sector avícola de la comunidad. Por último, en los sucesos, la Policía Nacional de Salamanca ha detenido a un varón como presunto autor de un delito contra la salud pública tras intervenirle diversas sustancias estupendas.

0: estupefacientes y múltiples piezas de joyería. El sospechoso logró escapar a la carrera en un primer momento, pero fue localizado y arrestado días después por los agentes. Según las estimaciones policiales, las sustancias estupefacientes incautadas habrían alcanzado un valor superior a los 500 euros en el mercado ilícito si se hubiera realizado su venta al por menor. Y en el deporte, hoy hablaremos del segundo partido de la pretemporada del Guijuelo en Plasencia, de una ayuda de la Junta a la Escuela de Ciclismo Moisés Dueñas, así como de los torneos de fútbol sala, de fútbol 3x3 y también del de baloncesto.
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0: Guijuelo jugará el 8 de agosto en el Francisco Gil Valle.
1: Las primeras citas de la pretemporada del Guijuelo continúan confirmando su horario y tras la primera prevista para el día 6, hoy el club ha dado a conocer que el segundo partido de pretemporada ante la Unión Deportiva Plasencia será el 8 de agosto a las 8:30 de la tarde en el Estadio Francisco Gil Valle.
0: La escuela Moisés Dueña recibe 4.000 euros de la Junta.
1: La organización de la sexta Vuelta Ciclista Guijuelo Cadete, que se celebró entre el 10 y el 12 de este mes de julio, ha recibido una aportación para la escuela Moisés Dueña de 4.028,14 euros. Esta subvención ha sido confirmada por la Junta de Castilla y León en la resolución de la convocatoria a subvenciones para organización de eventos deportivos extraordinarios de carácter nacional e internacional en el territorio de Castilla y León para el año 2021.
0: En el día de hoy se disputan las finales de categoría Benjamín e Infantil del torneo de fútbol sala, que se jugarán a doble partido.
1: Los Benjamines juegan a las 6 de la tarde ante el MMG Ibéricos y Prebenjamín Guijuelo. En Infantiles a las 7 de la tarde se miden Black and White ante Rayo de Guijuelo Promesas. Por su parte, en el día de ayer en categoría Levín ganó MMG Ibéricos 7-5 a Metralletas Ibéricos. En Cadete Pepinillos impuso 3-2 a Los Cachorros y ya en categoría absoluta se dieron los siguientes resultados. En el grupo A Tarty Party 3, Los de Siempre 1. Itihad Mar 0, Alhambra 3. Y en el grupo B, el Rayo de Guijuelo 2, Infiltrados 7 y Tinder de Milán 1, Fuenterroble 2. Por último, hay que destacar que hoy se juegan el pase a la semifinal Tarty Party ante Tinder de Milán a las 8 y a las 9 lo hacen Infiltrados frente a Los de Siempre.
0: MMG Ibéricos se lleva el primer torneo Benjamín de fútbol 3x3.
1: Después de imponerse por 5-0 ante los Galácticos en semifinales, se quedaron los Españolitos y Metralletas Ibéricos. Tras la final, el alcalde Roberto Martín y el concejal de deportes Jesús Manuel Hernández entregaron un diploma a todos los participantes y medallas a los mejores. Hoy concluirá el torneo con la disputa de las semifinales y la final en la categoría Prebenjamín. La primera semifinal se disputará a las 8, la segunda a las 8:15 y la final tendrá lugar a las 8:30. Después se procederá a la entrega de premios.
0: Los interesados en participar en el campeonato de verano de baloncesto 3x3 deben tener en cuenta que hoy es el último día para apuntarse.
1: Esta actividad se disputará entre el 6 y el 7 de agosto, la semana que viene. Cuenta con torneos de tiros libres, de KO, así como concurso de triples. Las inscripciones hay que formalizarlas en el pabellón de deportes y el sorteo del cuadro se realizará en el pabellón mañana viernes a las 8 de la tarde.
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2: Seguimos con altas temperaturas en nuestra zona, pero eso sí, ya sin alerta amarilla. Los cielos permanecen despejados y soleados. La temperatura máxima alcanza hoy los 33 grados, mientras que la mínima será de 13, con algo más de fresco para la noche. Mañana viernes el mercurio bajará tan solo un grado y la máxima se situará en 32, con un tiempo estable y predominio de cielos despejados. Además tendremos viento flojo de componente oeste y suroeste.
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2: Gracias por habernos acompañado y por elegirnos un día más para mantenerse al tanto de toda la actualidad en Guijuelo y comarca. Les esperamos mañana con un nuevo repaso a las noticias más destacadas del día. Hasta entonces, que disfruten del resto de la tarde.
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0: Son las 2 en punto de la tarde.
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no dejes que te recomienden otras emisoras de radio. Esta es sin duda la tuya y este espacio, los Super 20, viene cargado de buena música. Saludos de Silvia Martínez. Desde ahora y en las próximas horas vamos a escuchar contigo, vamos a conocer las últimas novedades y desde luego nos pasearemos por algún que otro clásico. Bienvenidos y bienvenidas.

0: se llama Melanie C y después de 5 años ha vuelto a la música con nuevas canciones, más experiencia y un temazo, como has comprobado, que se llama Drum Machine en su disco Sweet, Melanie C.
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0: Este es un tema de Pablo Alborán que se cuela en nuestras vidas. El malagueño nos deja Algo de mí, una de las canciones que adelanta su próximo proyecto y una de las más vitalistas y luminosas del cantautor malagueño Pablo Alborán, Algo de mí.
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y esta vez es Sabrina Carpenter quien se une a la reina del pop en este fantástico Bring Your Love, el primer sencillo de un álbum de Madonna que se llama Confession 2. Así de bien suena con Sabrina Carpenter, Bring Your Love.

Una cumbia que también tiene tintes de bachata y que une al gaditano Abraham Mateo con el argentino Luke Ra. Este es el resultado, una maravilla que se llama Último Baile. Continuamos con la música de Kim Petras. Nos presenta una de las canciones de su álbum The Tour 2026, este magnífico Brutalist que nos deja sin palabras. Es otro de los grandes éxitos de esta alemana que triunfa en el mundo entero y en plataformas digitales también, con temas como este Brutalist, Kim Petras.

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2: Y esta es una canción traidora que se publicó en 2015 como uno de los sencillos principales del álbum Visualízate, del dúo cubano Gente de Zona. Contaba con la colaboración del cantante Marc Anthony, lo que reforzaba su alcance internacional dentro del género urbano latino. Y así sonó.
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Y así es como Bruno Mars nos presenta este tema completamente diferente y cantado en castellano. Lo arriesgo todo con este disco The Romantic, que por supuesto sorprende a todo el mundo. Se publica en febrero de 2026. El artista reafirma su posición como la figura masculina más influyente del pop. Así es, lo arriesgo todo, Bruno.

sonido de Major Lazer, el tema No Place Like Home, compartido con Davido, pero también con la gran Nelly Furtado. Así que suena de maravilla y forma parte del álbum oficial del Mundial 2026, No Place Like Home, Major Lazer. Y así seguimos con Andrés Coy, Malo Bien es el tema de su disco Sol de Invierno, una de las canciones más esperadas de ese trabajo. Es un cantautor llamado Andrés Coy que pasa por aquí para dejarnos un nuevo tema.

así es como suena. Esta canción esperadísima desde que se anunciaba en redes sociales una nueva historia de la gran Katy Perry se une a los grandes éxitos de su carrera.

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1: 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Y así seguimos con el sonido de Leire Martínez, primer trabajo en solitario después de dejar A la oreja de Van Gogh. Historias de aquella niña se pone a la venta en febrero de 2026. Cabeza de ratón.

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Y así con Almudena Ruiz seguimos, una granadina que ha publicado varios singles, conocida desde el año 2022. En 2026 Ya no sé cómo latir, para su próximo disco es Dena.

0: Y desde los Países Bajos, este tema que huele a éxito desde la primera escucha es de los más grandes dentro del género y se llama Armin van Buuren. Muchos años haciendo música, muchos sorprendiéndonos. Like a Child con RG y Marlo Rex. Armin van Buuren.
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0: Y este es uno de los temas del álbum Pueblo Salvaje. Manuel Carrasco nos regala una de las canciones de ese disco con la colaboración del colombiano Juanes. Es una de las más importantes del álbum, uno de los temas más esperados de ese disco y más coreados en sus conciertos. Gente corriente, Manuel Carrasco.
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0: Y así seguimos con este tema que se llama Ay, ay, ay, ay, haciéndote buena compañía en este punto del dial y con los venezolanos Mau y Ricky presentándonos este álbum homónimo.

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Se llama Becky G y llega hasta tus oídos con esta espléndida producción musical y este EPA magnífico, una de las figuras más importantes de la música latina actual, ritmo explosivo en EPA, Becky G.

Y así seguimos con uno de los temas de un disco que recogió canciones de pop rock en español con un estilo sencillo y cercano, muy en la línea con la música comercial española de principios de los años 2000. Fran Perea, La vida al revés.

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Y así suena una de las canciones de la banda sonora original de El Diablo Viste de Prada 2 con Lady Gaga. Shape of a Woman es uno de los temas tan esperados de esta secuela protagonizada por Meryl Streep.

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0: El tema que nos presenta la banda Marlon se llama Malabares y viene con la colaboración de Gale. Los asturianos sacan a la luz, junto a la reconocida artista puertorriqueña, una canción que llevaba 2 años guardada en un cajón. El mejor momento, sin duda, para Malabares con Gale, Marlon.
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se llama Harry Styles y este tema está incluido en este trabajo Kiss All the Time, Dance No More. Es una de las canciones más interesantes de este álbum. Segundo sencillo después de Aperture es

0: Y así seguimos con la canción original de una conocida serie española que se llama Se tiene que morir mucha gente, divertidísima y muy recomendable. No quiero más canciones tristes con Amaral. Ella se encarga del tema central de esa serie de éxito.
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Un tema que ya existe en inglés, su versión en español es esta, varía en las partes en las que participa el cantante mexicano Gabito Ballesteros con David Guetta, Jennifer López, Sálvame Hoy. ¡Oh!

0: Un tema que une a dos grandes artistas, Bebe Rexha y por supuesto David Guetta, y se nota en este fantástico Sad Girls en su disco Diddy Blonde. Es lo nuevo de una mujer neoyorquina inconfundible llamada Bebe Rexha.
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0: Dos mujeres impresionantes, una canción en común. Es el acontecimiento popero más esperado y más importante de este año. Patito A con Ana Mena y Lola Índigo.
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0: Y así la canción Vida se publica en el año 2003 como parte del álbum Parte de mi vida, primer trabajo discográfico de la cantante española Gisela. 2003, Vida.

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Y este es un tema de Kiara Oliver que se llama Una Más, incluido en su disco No Fue Real. Es una de las canciones en las que cambia de registro, pero eso sí, sigue sorprendiéndonos y sigue presentándonos este gran trabajo. Una Más, Kiara Oliver.

0: Y este es uno de los mayores éxitos de Avicii que imagino habrás reconocido. El tema funciona como un homenaje al artista sueco y recupera algunos de los elementos que marcaron una generación de música electrónica. Heaven on Your Mind con Dan Timinsky es la música de Kygo.
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y ellos son Tony Mateo, hermano de Abraham Mateo, y Juan Carlos Arauzo. Lérica, un programa de televisión, hizo que se conocieran amigos. Desde entonces nos regalan canciones como esta, No se enamore de mí, Lérica.

Continuamos con la música de esta banda llamada Morat. El tema que nos presentan está incluido en Ya es mañana, parte 2, que se publica en 2027. Lo poco que yo quiero, Morat.

0: Y ella viene desde Florida con un tema muy especial, justo cuando se cumple el 10º aniversario de aquel fantástico disco que la llevó directamente al número 1, Dangerous Woman, con material inédito, con canciones inolvidables como esta. Es Ariana Grande.
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Según la FIFA, se trata del proyecto musical más amplio creado para una Copa del Mundo, una apuesta que combina géneros, idiomas y estilos con el objetivo de unir a los aficionados a través del poder de la música y el fútbol. Y es Andrea Bocelli el artista que nos ha visitado.

0: no soy la única que disfruta con buena música, y es que vale la pena estar contigo cada día para que conozcas lo que más suena dentro y fuera de nuestro país. Ya sabes que los Super 20 van a volver muy prontito, antes de que te des cuenta. Saludos de Silvia Martínez y hasta muy pronto. Aquí te espero, en este punto del dial. No te pierdas la próxima edición.
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Nevada, la máxima de la nación con 26 grados. Ahí en California van a tener un clima bastante caliente. Estará despejado en las rocosas y en la pradera. ¡Oh, vaya! Viene enfrente hacia nosotros.

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0: He intentado meditar.
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